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La ciencia incapacitada para contestar. Hay confusión universal.

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mensajes que el Señor nos ha dado y que es necesario compartirlos. 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

Las mañanas que me levanto, digo, yo hago una decisión, voy con mucho gusto al programa y ojalá que el día de hoy yo arranque una sonrisa a una persona que esté triste. Hay decisiones a veces muy sencillas, pero son muy importantes. Saludos. Hoy decido en mi corazón ser feliz y hacer feliz a alguien. Dios los bendiga. Hoy es tu decisión.

Gloria a Dios, gloria a Dios, gloria a Dios. Saludos a todos en la Felipe de Jesús con el himno devocional de hoy. Y ahora sí, vamos a saludar ya a mis orejoncitos y orejoncitas que se encuentran conmigo esta bonita mañana, agradeciéndoles que sean tan amables en esta mañana al hacer su decisión. Hoy voy a escuchar cantares. ¡Ay, qué bueno! Eso, esa decisión a mí me gusta, ¿eh? Pero si también dice, hoy no lo voy a escuchar, mejor voy a dormir otro ratito. También es bueno que usted descanse y se sienta bien. Bueno, pues gloria a Dios. Como quiera, un saludo para todos en Cantares. Elizabeth Reyes, la primer madrugadora de hoy. Good morning, brother Piña. Saludos y compartido. Así mero. También ya se encuentra por ahí tu hermanita. Ayer platiqué con ella y ha estado malita estos días. Yo creo que alguien le hizo ojo porque estaba malita, pero ya está más bien, gracias a Dios. Ahorita voy a saludar a ver qué nos dice. Elizabeth Sosa, saludos, bendiciones, bienvenida. Jesús Hernández, Chuito, por allá en Galeana. Ya estamos allá, la 100.5 FM. Qué bien, muy bien, Chuito. Ahora sí, ahí está la madrugadora de Ade Hidalgo, Blanquita Hernández. Buenos días, compartido. ¿Cómo seguimos? ¿Estamos ya mejor que ayer? Bueno, ya sabe, si usted me dice, estoy muy bien hoy, pues mañana va a estar mejor. Así es que, qué bueno, que ya estás aquí, Blanquita, y que la salud va bien, ¿eh? Échele ganas y cuídese. Héctor Valdés, saludos, Pinita, y ya compartido, oiga, que se fija, compartido. No, pues, cómo no, me va a ir bien a mí, cómo no va a aumentar el número de orejoncitos, cómo no se va a hacer más grande la ronchita de Cantares, pues hay muchos que están compartiendo. Les agradezco mucho. Gilberto Rosas, mi amigo, bendiciones, ven mía, saludos desde Reynosa. Ahora sí, ya está en Reynosa, porque ya nomás mañana llora, y ya es jueves, y el jueves comienza la gran reunión. Fíjate, Gilberto, que tú pusiste algo en Facebook. No sé si lo volviste a poner. Ojalá que sí, donde das un anuncio de la actividad. Y también puedes poner en WhatsApp un anuncio, o en Messenger, o en mensaje de texto, pero también puedes llamar. Ya sabes que este es tu programa y la sabes. Y aparte hay una amistad muy fuerte que nos une, y que dado a esa amistad yo voy a predicar el jueves a las 4 de la tarde en esa gran reunión. Pero ya se encuentra en Reynosa preparando todo, agradeciéndole mucho a otro gran amigazo como lo es Abraham, que Abraham Palacios, que le ofreció la cocina de su iglesia. Ahí en el templo tiene una cocina muy grande, muy amplia, muy, muy bien equipada. Y le dijo, andaba preocupadito, Gilberto, ¿dónde voy a preparar o el equipo que tiene para los alimentos? ¿Dónde? Pues ya encontró a su amigo. Me dijo, no lo encontró. Se ofreció voluntariamente. Abraham, no batalles, Gilberto, aquí está tu amigo, es todo. Muy bien, bien decía papá, es mejor un amigo que dinero, ¿eh? Oiga, fíjese, si es cierto. Y yo oía a papá, decía, ¿a poco? Si yo quiero una hamburguesa, la voy a comprar

Un amigo. Pues no la compro con el amigo, pero el amigo sí me la compra. Es cierto. Bueno, Abraham no es cocina. Él necesita una cocina. Abraham no es cocina, pero tiene una cocina. Y le digo, ya estamos allá. Así mero. Así eso se llama hermandad. Qué bonito. Oralia de la Cerda. Muy buenos días. Bendiciones. Rode. Bendecido martes. Piña. Compartido es todo, es todo. Evita Herrera, bendecido martes, es todo. Saludos a ustedes, pero no se les olvide compartir con los demás. No se les olvide. Radio Milagro 88.7 FM, buen día, Piña. Ya enlazado con Radio Milagro desde General Francisco Villa. Es todo. Muy bien. ¿Y cómo vamos de salud, Juanito? Tú siempre te reportas y reportas cuando vas para Matamoros a curación, pero ¿cómo vamos? Los males ya se fueron o ya se retiraron. Ojalá que sí, que disfrutes de buena salud, ¿eh? Como yo, ando yo bien contento y bien feliz, pero yo quiero que mis hermanos también anden mejor que yo, ¿eh? Bueno, gracias a todos los que se están reportando y gracias el día de hoy a Oralia y Juan Manuel Cortés, pastores en Alfa y Omega de Matamoros. Por ahí enviamos un saludo a todos y gracias por el programa de hoy. Mañana no tenemos patrocinador, ni de aquí al día último no tenemos patrocinador, pero llega el día primero y el día primero, que es sábado, el día del cafecito de las damas de Unidos en la Visión, ya llega Ernest con el día primero y le va a tocar sábados norteños con su amigo Vitoriano, ¿eh? Si esto dice, Vitoriano quiere, digo, Ernest quiere tanto a Vitoriano, que allá donde él tiene su oficina, hay que subir unos escaloncitos, tres escalones, y él mandó a hacer un pasamanos. Ahí donde uno sube para cuando fuera Vitoriano, que no batallara para subir, ¿eh? Para él lo hizo. Y cuando yo voy, pues lo logro, ¿verdad? Pero qué bonito es pensar en los demás. Un saludo, ¿eh? Muy bien. Rosalinda Martínez, buenos días, aquí escuchando y ya compartido. Saludos, bendiciones para toda la audiencia, saludos, bendiciones y para toda la audiencia de Cantares. A ver, buenos días, aquí escuchando y pero ¿dónde? ¿Aquí en tu casita en Mercedes o allá en alguna casa de tus hijas en Houston? Yo espero que ya estés por acá, porque ya ha sido eso mucho, mucha visita, ya, bueno, acá te estamos también extrañando en Unidos en la Visión. Ojalá que ya estés por acá para que no te la pierdas el cafecito del próximo sábado. Ándale, que va a ser ya con sabor a agosto, mes de la Biblia, ¿eh? Elizabeth Rivera, dando gracias a Dios porque ya estamos en casa. Muchos saludos. Sí, el domingo hubo muchos comentarios de esto, porque pensábamos, bueno, más bien que tú habías dicho que querías hacer una que fuera una sorpresa, porque ya tu hijita ya está justamente contigo acá en casita, pero tu hermanito Joe pues anda de vacaciones y tú querías ir a la iglesia y dar gracias a Dios, pero te estás esperando a que venga tu hermanito. Bueno, pues ojalá que así sea, pero estamos bien contentos de que Cristi va a una velocidad vertiginosa rumbo hacia la mejoría. Así sea. Saludos, Elizabeth. Ojalá que el miércoles tenemos oración. Mañana tenemos oración, donde siempre hemos estado orando por Cristi. Y si va, en los miércoles, yo les pido, den testimonio de lo que Dios está haciendo.
para que, pues, de las oraciones que vemos que no es en vano, vamos a orar y Dios contesta amablemente las oraciones de sus hijos. Entonces, gloria a Dios. Mira qué bonito, Elizabeth, que nos motiva, nos alegras, nos alegramos contigo y con Cristi, ¿eh? Es todo. Marimar Pérez, buenos días, bendiga, que Dios lo bendiga grandemente, que así sea. María Mendieta, bendecido día mía, aquí le saludo desde Fort Worth, Texas. Le pido oración porque me van a hacer unos estudios, saludos y bendiciones. Ya estamos allá, ya sabes, María, mañana vas a estar en primera fila. Bueno, desde hoy también vamos a orar por ti y pido la oración por todos los intercesores que hoy no se ha reportado Elvirita. Ella siempre pide por los intercesores, pero ya le gané, como quiera. Y le voy a pedir que pongan en la lista de sus intercesiones a ti, y que todo esté bien, Macario Sánchez, compartido y al aire por Radio Provisión Reynosa y por Santa María de todo el mundo y otras partes, sin olvidar la 88.9 FM de los hermanos Alberto Rodríguez Vialma, de allá del río Texas, conurbado con Acuña, la ciudad del Bravo de Atlanta. Macario Sánchez Ortega, saludos del San Ignacio, Guadalcázar, San Luis Potosí. Hoy nomás, ¿dónde andas? Oiga, ahorita, en este mes, es mes de tunas. Parece que a mí me han dicho que es el mes de agosto, pero no sé. Macario, ¿hay tunas? Pues si hay, cuando te vengas, tráeme una y yo me la como, aunque me espine la mano. Bueno, pues un saludo muy especial para ti allá en Guadalcázar, cuando vas tú por la carretera nacional, rumbo a San Luis Potosí. Ahí está, dice Guadalcázar, una flecha, es todo. Bueno, Rosalinda Piña, saludos y muchas bendiciones, extendiendo bastante el brazo para tocar el manto de Jesús y tu programa a las 8 de la mañana. Rosalinda Martínez, te estoy escuchando en Houston, pronto voy para allá, ahora en agosto. Ándale, para que ya queremos verte. Tú vienes en agosto y te recibimos con mucho gusto. Es todo que sí. Rosalinda Martínez, sigue orando por mí. Ah, claro. Esa, no te borramos de la lista. Y estás ahí en primera fila hasta que vengas a Unidos en la Visión a dar testimonio de que ya estás disfrutando de completa salud. Que así sea. Y ya sabes, y todas las peticiones de ustedes, no las soltamos hasta que ustedes da testimonio de lo que Dios ha hecho en cada uno, Muy bien. Pues ya es hora de irnos al encuentro de cantares, agradeciéndole mucho una vez más a Juan Manuel Cortés y a Oralia, su esposa, pastores allá en Alfa y Omega de Brownsville, Texas. Allá en Alfa y Omega de Brownsville, Texas, son las 7.

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días, muy buenos días, muy buenos días. ¿Cómo han estado, gentes? ¿Han estado bien? ¡Qué bueno! Me da mucho gusto. Esta mañana, aquí estamos contentos y felices para hacer llegar hasta ustedes la alegría de cantar es

Este martes no te cases ni te embarques ni de cantar este apartes. Agradeciéndole a Juan Manuel Cortés y su señora esposa Oralia, que siempre nos apoyan, muchas gracias. Hoy les dedicamos el programa a Alfa y Omega de Brownsville, Texas. Un saludo, muchas gracias y vamos echándole ganas el día de hoy. Dios los bendiga. Muy bien. Y les saludo con mucho gusto a todos y a cada quien. Y agradeciendo a todos los que ya se encuentran con nosotros. Ahorita les seguimos saludando a más orejitas madrugadoras, pero vámonos ya para en la continuación de Cantares con ustedes. El primer devocional.

Señor, estos momentos al estar ante tu presencia, te doy gracias por la bendita oportunidad que me concedes estar delante de ti. Te doy gracias por este día que tú lo has hecho y lo haces a la medida de cada quien. Es muy probable que yo no entienda el día, pero es que lo estoy viendo de la perspectiva ajena. Ayúdame a verlo desde la perspectiva mía. Mi gran Señor, gracias por cada uno de los días de la vida. Algunos de ellos muy alegres, otros no tan alegres. Unos que se hacen días muy cortos porque lo disfrutamos plenamente. Otros que se prolongan, Señor, porque una pena, porque un problema, porque un dolor lo prolonga. Como las noches tristes, Señor, que hemos vivido. ¿Cuántas veces una noche se hace eterna? Y dentro, muy dentro de nosotros, te pedimos, Dios, que amanezca ya. Porque la depresión, porque el insomnio, porque la tristeza prolonga más las horas. Gran Señor, si alguien está pasando un momento así, haz, Señor, lo que hiciste con el patriarca Noé. Comisionaste a una paloma que llevaba en su pico, Señor, una señal de esperanza. También envía, Señor, consuelo, esperanza a aquellas gentes que la vida se ha tornado como

María de todos los santos estaba cantando de nuestra humilde cosecha, regresó la paloma. Saludos a todos en Cantares esta bonita mañana. Regresó la paloma con buenas noticias, como yo espero también que usted traiga buenas noticias. Va a regresar una palomita de allá de Houston, y va a traer buenas noticias, una palomita que se llama Rosy Martínez, sí, porque ya vino otra palomita de Houston que se llama Christy y trajo buenas noticias. Ándele pues, seamos portadores de buenas noticias, de que nuestras palabras alegren a alguien, es todo. Saludos, Encantares esta bonita mañana. Y llegan ya las difusoras madrugadoras. Osana Radio, bendiciones, Rosy. Seguimos orando por usted. El Señor le bendiga. Que bendiga su vida. Oh, fíjate, Mayorga, el director de Osana Radio, te manda saludos porque pues, ahí está tu programa. Bueno, ojalá que durante estos días que has estado malita no lo hayas suspendido, porque aún cuando está uno con problemas, cuando uno está enfermito, ahí puede uno participar. Bueno, pues échale ganas, ¿eh? Muy bien. Gracias, Mayorga, por tus saludos para Rosy, y yo también te saludo a ti, muy bien. Radio Cristiana Vida Nueva 92.5 FM, saludos, Dios le bendiga, estamos conectados a Dios, gracias, 92.5 FM, Valle Hermoso. Saludos, Estelita. Y, oye, Estelita, ya estamos bien de salud, perfectos, ¿verdad? Bueno, como quiera, no haga confianza, ¿eh? No, como quiera, no se exceda en nada. Buena comida, sobre todo, lo que vamos a tomar, no esté frío, no esté helado, que no nos haga daño a la garganta, muy bien. Líquidos es lo que el médico aconseja en este caso para una buena recuperación. Es todo, Estelita. Y por favor, ya le dije yo, ahorita usted tiene prohibido enfermarse. No puede. Si quiere, hermano, está bueno, pero espérese a que pase el aniversario. Ya, ahorita ya debe andar haciendo preparativos porque se acerca cada día el aniversario y Luri Guerra ya se anda bañando, cambiando y peinando para venirse. Y usted ahorita no se bañe, cámbiese y peínese y perfúmese y no se bañe para que no le vaya a volver otra vez ese malestar que tuvo. Bueno, algo que tanto falta como un mes, pues un mes y bañarse no es nada, hombre. Bueno, como quiera, un saludo para todos encantados de la vida esta bonita mañana. Higinio Hernández Ponce, sonando por Radio Misionera Giret, la 105.3 FM. Desde Aguacatitla, Axtla de Terrazas de San Luis Potosí. Oye, otra vez San Luis, estaba preguntando yo a la gente de San Luis, a ti también, Higinio, hoy te es tiempo de tunas allá en San Luis, porque por allá anda a Macario. Y ese no la corre sin guarache. Si anda por allá, es que ya sabe que por ahí tunas. Bueno, pues como quiera, un saludo. Un saludo también, a todo el auditorio de Radio Misionera Giret. Y que no se les olvide también, sintonizarse por la aplicación en Play Store, Dios le bendiga, gracias. Rosalina Martínez, saludos, soy Cariz, el nieto
de Rosy Martínez. ¡Ándale! Me está saludando el nieto. ¡Qué bien! Ahí te encargo mucho a tu abuela. Que si está tosiendo, llévale agua y cuídala bien. Muy, le mando un saludo. Y dile que no repele tanto, porque las abuelas son muy repelonas. Bueno, como quiera, un saludo. Que no te regañe ni nada de eso. Para que tú hagas tus travesuras bien contento y bien feliz, ¿eh? Radio Getsemaní de Tula, saludos, bendiciones. Ya estoy en sintonía con todos los enlaces de Cantares. Es todo, me gusta mucho. Un saludo, Radio Getsemaní, una voz que clama en la montaña. Es todo. Olga Prado García, venía, soy de San Fernando, Tamaulipas, pero vivo en Brossier City, Luisiana. Oh, pues sí, ayer te estaba yo saludando allá en Brossier City, Luisiana. Qué bien. Bueno, pues acá está toda la cosa bien en San Fernando, oyendo cantar. Así que bueno, que tú también allá. Te mando un saludo bien especial y gracias por estar con nosotros. Muy bien. Vamos a escuchar el tema del año. El tema del año lo vamos a escuchar en labios de los protestantes de Linares. Son de Linares, son de San José de Belén, pero a ver si allá en una ciudad del estado de Ohio. Saludos en Cantares. Y aquí está el tema del año. Pero acuérdense, recuerden las palabras de Jesucristo: será predicado mi evangelio del reino por testimonio a todos los gentiles, y entonces vendrá el fin.

0: Misiones Protestantes. Tengo la línea telefónica al pastor Gilberto Rosas desde Carboneras, mi amigo, ya preparadísimo, porque ahí viene la gran actividad, porque ya nomás mañana llora. Muy buenos días, Gilberto. Me da mucho gusto escucharte, a tus órdenes.
1: Sí, fíjate, pues ya estamos aquí en Reynosa, llegamos ayer por la tarde. Ajá. Y andamos en los preparativos porque mañana miércoles es el inicio de nuestro evento.
0: Así es cierto, son tres días.
1: Son tres días, miércoles, jueves y viernes, y el día jueves, pues a las 4 de la tarde... ¿Usted tiene su participación?
0: Sí, sí, sí, estoy muy contento de estar con los pastores de tu organización.
1: Sí, la verdad, va a ser una gran bendición. Ayer ya llegamos allá ahí al comedor del pastor, la cocina del pastor Abraham. Ahí nos abrazamos, ahí estuvimos. No, Dios bendiga mucho al pastor Abraham. No solamente nos presta su cocina, nos prestó algunos cuartos para hospedaje. Y me dije, pastor, estoy dispuesto a apoyarle en todo lo que sea. Ya me ando moviendo. No, estoy muy agradecido con el pastor. Y el pastor Eloy, que también fue el medio.
0: Seguro.
1: Lo bendiga mucho también.
0: Sí, seguro que sí. Qué bonito tener amigos, ¿verdad?
1: No, la verdad que sí. Me siento muy, muy, muy bendecido.
0: Okay.
1: Estar aquí en Reynosa y andar con el pastor Abraham.
0: Qué seguro, no, Abraham, puro corazón. Me da mucho gusto de que andes ahí. Andas con él, has dado cuenta que andas con él hoy, que andas conmigo, que andan con Lucio González, con todo lo que formamos, ese grupo de amigos.
1: Yo sé. Entonces, pues, bendiciones. Mañana, el día jueves, si Dios quiere, pues nos vamos a saludar y ahí nos vamos a estar viendo.
0: Nos vamos a dar un abrazo.
1: Claro que sí.
0: Muy bien. Oye, ¿y no sabes la dirección del lugar?
1: No, sí. Ese acá en el Boulevard Hidalgo, en la colonia del Valle, aquí en Reynosa, en el templo Casa de Oración. Ajá. Donde es pastor el hermano Luis Flores.
0: Ok. Anteriormente, ahí era un centro comercial.
1: Sí, ahí mero, ahí sí, cierto.
0: Ok, bueno.
1: Ahí vamos a estar.
0: Ok, comienza mañana, ¿a qué horas?
1: A las 8 de la mañana.
0: 8 de la mañana, luego. Después de entregar el ayuno.
1: Ándale, sí.
0: Ok.
1: No, déjame que me traiga un grupo de mujeres de Carboneras para cocinar.
0: Ay, no, mano, va a estar buena la... Ya solo me estoy saboreando yo.
1: No, pues sí, claro.
0: Ajá. Bueno, no, pues me da mucho gusto, Gilberto. ¿Cada cuándo es esa reunión, Gilberto?
1: Cada año, nomás que nos toca en diferentes regiones.
0: Ajá. Y ahora.
1: Nos toca
0: Vaya bendiciendo a Reynosa.
1: Amén. Sí. Tenemos una buena expectativa de unos 400, 500 pastores que tenemos ahí reunidos.
0: Oh, gloria a Dios. Bueno, pues ya estamos allá. Con la ayuda de Dios, mañana ustedes comienzan y yo llego por ahí el jueves con la ayuda de Dios.
1: Acá nos vemos, pastor Piña, y nos saludamos.
0: Okay, felicidades.
1: Igualmente, bendiciones.
0: Amén. Muy bien. Un saludo para mi amigo Gilberto, Gilberto Rosas, pastor en Carboneras y líder, le iba a preguntar si era líder regional, nacional, cómo, pero de todas maneras, les mando un saludo. Las iglesias como la de él ya están, no divididas, separadas intencionalmente para poder cubrir todas sus actividades, porque dice, si es regional, ya es 400, 500 pastores, son 400, 500 iglesias. ¿Cuántas tendrán en todo México? Bueno, como quiera, un saludo bien especial y oremos por nuestros queridos hermanos. Ahora sí, Gonzalo, mi primo, échele ganas con el tema del año.

Todo era mi primo, el protestante mayor y su grupo, los protestantes de Linares, con el tema del año, bien contentos y bien felices, ¿cómo no? Bueno, pues hoy te estaba saludando a Olguita Prado García, por los apellidos, creo que es pariente de Misael, yo pienso, de los Prado de Linares, pero dice que ella era de San Fernando, pero ahora está vecinada por allá. Bueno, como quiera, un saludo. Diana Vázquez, mi amiga, saludos, lo escuchamos desde Enramadas, allá estás en Enramadas. ¿Quién como tú, allá encantada de la vida? No, ¿cuántas veces fuimos la Dispe y yo a Enramadas? Muchas veces, ¿verdad? Y no solo con la Dispe. La última vez fui a una quinceañera, precisamente hija de Anita. Bueno, y el Marco Musical era el Jaspe. Yo me acuerdo de eso. Bueno, Moisés Durán Hernández. Nuevo Amanecer, salud para Adelfa Treviño, que siempre escucha Cantares con una bocina que le sube el volumen, que da miedo, que da miedo, es todo. Muy bien, Raquel Oviedo, buen día Piña, saludos y bendiciones para todos desde Linares, así me gusta. Bueno, pues gracias por estar escuchando, una vez más gracias, a Alfa y Omega, pastor de templo de Matamoros, de Bronzeville, donde son pastores Juan Manuel y Oralia, les mando un saludo allá, ellos son los pastores allá en Bronzeville. Juan Manuel es hermano de Carlos Cortés alias Carlitos, bueno, pues un saludo para ellos allá en Bronzeville, Texas. Muy bien, un saludo para Gilberto, para Roberto, estamos orando por ti, Roberto, ya estás oyendo que regresó Cristi de allá de Houston. Lo de Cristi es no solo es un milagro, es un super milagro. No había esperanzas, pero mira, ya está perfectamente bien y lista para participar. Ella y su mami participaban en la escuela dominical de los niños, los estudios para los niños, y expertas. Bueno, viene con muchas ganas otra vez de regañar chamacos, es todo. Ya sabes, Cristi, seguimos orando por ti, y le estoy diciendo a mi amigo Roberto que también espero un día un testimonio tuyo, como lo estamos ya escuchando de Cristi y de otras oraciones que Dios ha contestado. Mañana, con la ayuda de Dios, continuamos con oraciones donde ustedes están incluidos, es todo. Vamos a continuar, y el día de ayer estaban de manteles largos unos novios. Sí, hombre, fíjese, un saludo bien especial para Gela y Felipe de Jesús, que ayer estaban celebrando 43 años de vida matrimonial. ¿Cómo ve? 43 años de vida matrimonial, Felipe de Jesús y Gela. Dice Felipe de Jesús, nosotros somos un matrimonio refrigerador. Así, mi matrimonio, así se llama, matrimonio refrigerador. ¿Por qué? Porque es Felipe congela. Congela, pues sí, con ella, pero congela, pues como los refrigeradores congelan, exactamente. Bueno, Felipe, un saludo. Siempre Felipe tiene palabras muy, muy, muy, muy, muy graciosas, muy animosas. Siempre anda contento y feliz. Le mando un saludo a ella, Gela, que pues ayer me puso un recado, Gela, pero a veces que no veo los recados en el teléfono. Muchas veces lo leo antes de comenzar para ver si tengo algún saludo, porque no sale en Facebook, ¿verdad? Los que casi más leemos
son los de Facebook, porque aparece aquí en la tablet donde estoy yo transmitiendo. Pero los que me escuchan por las diferentes difusoras, los que me escuchan por las diferentes páginas, por los diferentes muros que ustedes comparten, pues eso no aparecen aquí. Son muchos más, muchos. Aquí a veces como máximo aparecen 100, ¿verdad? 80, 90 o algo así. Pero no, pues no son muy poquitos. No, la mayoría, algunos ni se reportan. Aunque estén en Facebook, ni ahí se reportan. Me lo han dicho muchas veces. Y por las difusoras, por las páginas y por los muros y los que ustedes comparten, pues yo se los agradezco mucho que ustedes les manden saludos, que ustedes digan a quién comparten. No, pero ¿cuándo van a completar? Si Javier de Aden Monclova nos dice los nombres, pues me roba todo el programa. Pues dice, lo comparte con 40, con 50, hasta con 70. Pues no, mejor nomás di el número, la cantidad. Muy bien. Pues un saludo como quiera para todos, encantares. Y ayer, Felipe de Jesús y Gela de Manteles Largos. Antier vinieron a saludarme. Le mando un saludo, más que no estaba Mona, pero llegó Mona en ese momento y también tuvo la bendición de saludarlos. Pero yo les mando un saludo bien especial y el domingo ellos nos llevaron a Mona y a mí a comer. También nos acompañó la Negrita. Pero no nos dijeron nada, muy calladitos. Bueno, pero cumplieron 43 años de casados. Yo les mando un saludo bien especial, ellos han pasado por momentos muy difíciles, ustedes lo saben, pero espero que el día de hoy estén dando gracias a Dios por 43 años de vida matrimonial, Dios bendiga a sus hijos y su única hija. Que tiene. Tuvo 3 hijos. Uno ya se fue a la presencia de Dios. Y le quedan 2. Y Mara, que es la única mujer. Le mando un saludo a todos los nietos de Felipe de Jesús. Y a sus bisnietos también. Aquí tienen ustedes este tema de la inspiración de Felipe. Iba a poner otro, pero no. Que él mismo, su inspiración, cuando él escribió este himno, yo no sé cuándo, si ya estaba casado o no, pero se llama Novios, muy bien, y le queda muy bien eso de novios, porque dicen que uno que se va a casar es el novio, la novia y el novio. ¿Y por qué se llama novio? Porque no vio en qué problema se va a meter, no vio el compromiso que se echó encima, no vio la gran responsabilidad de ser esposo, no vio que de aquí en adelante se acababa su voluntad y ahora la que manda es otra. Bueno, pero como quiera, un saludo, muchas felicidades. Y este es de la inspiración de Felipe de Jesús. Novios, ay, Carmela.

autosaludándose el día de hoy, y con un saludo para él y para Gela, un matrimonio muy simpático, sobre todo un matrimonio, es un de matrimonio equipo. Gela, ella habla poco, pero qué apoyo le ha dado Felipe. Siempre andan juntos, muy, casi siempre andan los dos, donde van a las actividades, Gela lo acompaña. Un saludo bien especial. Y Felipe de Jesús, yo esperaba que tú eras más gordo, porque Gela es una gran cocinera. Cada vez que vienen, ella me trae lonche, como también Rosalén de Piña, también lo hacen. Bueno, y digo yo, tan buena cocinera que es Gela, tan sabroso que cocina. ¿Y por qué Felipe no es gordo? Es que ha de tener haba. Yo creo que tiene haba, porque la comida que hace Gela es muy sabrosa. Un saludo para ti, Felipe, y para Gela. Y gracias a todos los pastores que abren la puerta de sus iglesias y comparten su púlpito con Felipe. Pues Felipe de Jesús es un gran predicador. A mí me gusta escucharlo. Y el domingo él va a predicar en mi iglesia, ¿verdad? A veces que siempre cuando predica es que no estoy yo. Ando por también predicando en otros lugares, pero este domingo sí voy a estar para escucharlo. Te mando un saludo, Felipe, y échale ganas. Tú vas a estrenar el mes, el primer domingo de agosto, mes de la Biblia. Bueno, pues con un saludo. Yo les digo mis actividades. Mañana, si Dios quiere, culto de oración en Unidos en la Visión, donde usted va a estar en primera fila, la petición de usted, muy bien. Ojalá que nos visite Cristi, y si nos visita va a haber testimonio, y si no, el domingo sí va a estar, yo creo. Y entonces sí, ojalá que para entonces Joe y Katy y su hijito ya hayan regresado de vacaciones. Muy bien, unas vacaciones muy merecidas, pero más que merecidas, muy necesarias. Muy bien, un saludo. Y el miércoles de oración nuestra iglesia. Yo estoy dando la reflexión todos los miércoles. Muy bien. Y el jueves ya oyeron a mi amigo Gilberto Rosas, que voy a estar a las 4 de la tarde en esta gran reunión a nivel organización, Iglesia Evangélica Independiente. Y me dijo Gilberto que esperaba entre 400 y 500 pastores. Bueno, a esa multitud de siervos de Dios, voy a predicarles. Me voy a sentir muy honrado en predicarles a un grupo de pecadores selectos, como son los pastores. Saludos a todos en Cantares. Muy bien. Y el viernes de película en nuestra iglesia, es noche de película. Saludos a Ismael y a Leti, ya están preparados para la película. ¿Cómo está dejando beneficio mil la película? Ya tenemos varias personas, familias que se quedaron por lo de la película. Ya una de esas familias se va a bautizar. Vamos a tener bautismos el mes que entra, y uno ya se van a bautizar fruto de la película. Otro fruto más están teniendo todas las tardes también, encabezado por Ismael y por Soria. Están encabezando las tardeadas de convivio familiar ahí en la iglesia. Comienza a las 5 de la tarde y hasta que se hace oscuro. Ahí juegan toda la familia. Hombres y mujeres, esposas, esposos, niños, abuelos. No, hombre, se viera. Bueno, y luego al último, un convivio. Esta vez pasada dieron un pollo que quien pescara siquiera un ala. Bueno, pues un saludo para todos en Cantares y en Unidos en la Visión, que estamos trabajando. Y fíjese, tenemos apenas tres, parece que son tres las tardes, y ya tenemos cuatro
en la iglesia, y los son dos muchachos y dos muchachas, cuatro jóvenes, porque van los jóvenes a jugar ahí, pues sí, son los, son el alma de la, de esas convivencias, y ya tenemos cuatro nuevos en la iglesia, fruto de eso. Entonces estamos contentos por todo eso. Bueno, el viernes película, y el sábado el cafecito de las damas a las 10 de la mañana, porque es el primer sábado de agosto. Muy bien, pues son las actividades de cantar, y el domingo este culto de alabanza, adoración y predicación, predicando Felipe de Jesús, que el día de hoy elígela. Están de plácemes, de manteles largos, cumpliendo 43 años de casados. Es todo. Bueno, pues yo les saludo con mucho gusto. Y en mis actividades, el jueves voy a estar, ya saben, ahí en Reynosa con mi amigo Gilberto y con su organización. El viernes acompañamos un grupo de amigos, amigo Min Allende, al Instituto Bíblico Victoria. Ahí vamos a estar. Me dijo, amigo, que me iba a mandar un anuncio, no lo ha mandado, pero si acaso llama, como lo hizo ayer, encantado de la vida. Y si no, como quiera, para mañana yo creo que ya tenemos ese anuncio conmigo. Muy bien, hasta el viernes, allá en Allende. Nos regresamos el sábado en la mañana para continuar acá con las actividades de cantarse, bueno, pues, y con las actividades de nuestra iglesia. Muy bien, ahora sí, vamos a continuar. En mi devocional, puse un himno con María de Todos los Santos, que sí, ella le puso Noches Tristes, pero se llama Regresó la Paloma. Habla de cuando el diluvio, que estuvo tan tremendo. En ese himno yo digo que era una noche interminable, el diluvio. Noé y su familia en el arca, sin duda orando, Dios, que ya deje de llover, que ya se baje el nivel del agua, ya queremos salir a ver el campo, a ver los árboles. Se hacían aquellas noches, se hacían interminables, como muchas veces las noches de usted. El domingo yo prediqué a mi iglesia de Mara. Mara era un lugar donde tenía un oasis por el desierto, y estaba amarga las aguas de Mara. Eso quiere decir Mara, amargura. Es el contraste de Noemí. Noemí quiere decir dulzura, y Mara, amargura. Muy bien, por las aguas de Amarga. Y habla de, en este himno que voy a poner con Martín y Blanca, se llama Jornada de mi Vida. Este himno también yo lo escribí, y yo relato la jornada del pueblo de Dios de Egipto a la tierra prometida. Y yo digo que así es la jornada de mi vida, y estoy seguro que la jornada de la vida de usted también. Y yo ahí digo que en esa jornada se les atravesó un mar desafiante, un desierto calcinante, víboras, serpientes venenosas, y una crítica terrible de la gente contra Moisés, su siervo. Ahí yo digo más del ambiente, un desierto calcinante y serpientes ardientes, y la habladuría de gentes. Ay, qué cómo duele todo eso. Así vuelve la vida. Bien difícil es la jornada, pero al último llegamos a la tierra prometida.

era la participación de era Martín y Blanca, que estaban cantando Jornada de mi vida. Contento de vivir esa mañana, les saludo con mucho, pero con mucho, y otro poquito de mucho gusto a todos ustedes. Muy bien, gracias Juan Manuel y Oralia Cortés, pastores en Alfa y Omega. Muchas gracias por ser tan amables, ¿eh? Voy a poner un himno con mi jomín, porque si no, me regaña Oralia. Ella le gusta mucho el himno de mi jomín. Y oren por mi hijo, que el viernes va a estar por allá en Allende, en la Escuela Bíblica Nueva Esperanza. Por ahí vamos a estar, si Dios quiere, acompañándole con la ayuda de Dios. Y aquí llega a cantar con su gran éxito, recién desempacado de Dallas, Texas, allá donde estuve en Crum el domingo en doble actividad. Oren por mí para que Dios lo siga bendiciendo. Ya también lo están esperando en Houston, allá con mi amigo Benjamín Pérez, en el Templo Nuevo Amanecer, con una cantata. Les dije que también va a ir para allá con la ayuda de Dios. Muy bien, y aquí tienen amigo y su su himno. Y acuérdense, mañana oración, mañana oración. El Señor ha provisto un altar para que usted y yo, a través de ese medio, que es un medio de comunicación con Dios, lo visitemos. Vamos al altar, corramos al altar. Y acuérdense, cuando nosotros corremos al altar, Dios corre a encontrarnos. Saludos a mi patrocinador, a mi patrocinadora.

un saludo muy especial para Eliseo Lerma. Morning, pastor. Buenos días. Oralia R. Cortés, mi patrocinadora, dice, muchas gracias. Complacida, señora. Complacida.

Saludando a mi patrocinadora el día de hoy, Oralia Cortés y Juan Manuel Cortés, pastores en Alfa y Omega de Brownsville, y gracias por el programa de hoy. Dios los bendiga, ya me voy. Voy a pedir a nuestro intercesor del mes, Felipe de Jesús, todavía nos queda de aquí a mañana, ¿verdad? ¿Cuándo es el día último? El jueves, ¿verdad? Todavía vamos a despedirnos con este himno, que lo hemos dedicado a hermanos que están pasando por alguna tribulación. El 29, 30 y 31 no tenemos patrocinador, pero Dios proveerá. Felipe de Jesús, intercediendo por usted y por mí. En este himno, que yo le llamo himno intercesor, este himno plegaria, de intercesión por los demás, ¿eh? En esta ocasión, Felipe se despide diciendo en su oración: Señor, bendito del cielo, te pido que a los que lloran les des consuelo.

amigos, gracias, muchas gracias por la amabilidad de su atención. Nuestra invitación permanece de pie para que nos escuche todos los días a las 6:30 de la mañana, agradeciendo hoy a Alfa y Omega y a sus pastores Juan Manuel y Oralia Cortés por el programa de hoy. De aquí al día último no tenemos patrocinador. El día primero lo iniciamos con el pie derecho, con el patrocinio de Ernest, que cae en Sábados Norteños con Vitoriano. Saludos. Si al despedirnos logramos dejar con usted el eco de una melodía con mensaje y una de nuestras palabras le sirvió de utilidad, hemos cumplido con nuestro ministerio. Aquí se despide su servidor Ben Piña, quien les dice: ánimo, ánimo, mis hermanos, que cuando más negra está la noche, se acerca más

Señor, tu palabra dice que en los postreros tiempos derramarías de tu espíritu sobre toda carne. Y en esta hora te queremos pedir, Señor, que llenes nuestras vidas, nuestro ser.

Levántate, iglesia, en esta noche. Declara su alabanza en la tierra. Declara la victoria del Cordero.

gracias, Espíritu Santo. Gracias por revelarme a Cristo Jesús. Gracias, Padre, por la paz que sobrepasa todo entendimiento. Gracias por darme a Cristo Jesús.